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Hola, buenas noches. ¿Qué tal? Buenas noches a nuestra audiencia de la provincia de Pariabat. Estamos dando inicio ya a otra jornada más de Ucayali Noticias. El día de hoy, ya 14 de agosto del año 2026, estamos en Radio Top 102.9. A lo largo y ancho del territorio de la región Ucayali, desde Curimaná hasta la divisoria, la zona fronteriza de Huánuco y Cerro de Pasco. Muy buenos días, estamos en 102.9 y también por telecable en Huánuco, Cable Max Huánuco. También estamos a lo largo y ancho de toda la provincia de Pariabat, en Curimaná, Nechuya, Bonjumbol, Irasola, el mismo distrito de Pariabat, Huipoca, Boquerón y diversos sectores, mediante Canal Amigos, Teleamigos, Canal 42, en Digital 46.5.

0: Adelante.
1: Bueno, ¿qué tenemos de hoy? ¿Qué tenemos en este instante? En este instante, ¿qué está pasando en nuestra provincia de Pariabat? El Frente de Defensa de Pariabat, que no aparece. Mira de reojo, escondido. Ha hecho una convocatoria hace dos noches para formar un comando de lucha. Luego han desaparecido. Sin embargo, un frente de lucha como en Pucallpa tiene que estar dando la cara, saliendo a los medios, dando cuenta ahí en el bloqueo, las acciones que se vienen realizando. ¿Qué hay en la plataforma de lucha de la provincia de Pariabat? Pero no ha habido. Están mis amigos de frente de lucha. Quienes sí aparecen, raudamente, es nuestro amigo Inuma, a ver si nos comunicamos, que es del comité de lucha. Y algunos otros jóvenes, señoritas, amigos, amigas también, que desde las bases, digamos así, de la provincia de Pariabat, de forma contundente están ahí, al frontis del tecnológico público Padre Abad. Hasta esta hora de la noche aún permanecen, porque el Frente de Defensa de Ucayali, que dirige el profesor L. Romaina, desde la ciudad de Pucallpa, con quien hemos conversado hace poco, nos ha mencionado que el Frente de Defensa de Ucayali no ha levantado la huelga. Hay un pronunciamiento que daremos a conocer. En tanto, Manuel Gambini Rupay, conocido como Trampine, hizo trampa. Reunió a dirigentes de transporte fluvial por río. Reunió a algunos dirigentes de cuatro ruedas. Reunió a algunos dirigentes también de carga.

0: existen, la Policía Nacional hará su trabajo. ¿Una amenaza? ¿Cuál fue?
1: Aumentándose el salario.
0: Por otro lado, también hay desesperación de algunos candidatos por aparecer en el campo de batalla, es decir, donde está la tranca, digamos, o el bloqueo de la carretera Federico Basadre, ¿no? Hace unos días fue Eli Ruiz, ahora aparece Davis, que si bien es cierto, como políticos también tienen que hacer sus pronunciamientos, pero utilizarlo como para ganar réditos o proselitismo político no cae bien a la gente. Bueno, esta situación vamos a comentar también en breve momento.
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0: En tanto también la carretera Federico Basadre desde Aguaitía hasta San Alejandro está libre. Huipoca nunca se sumó a la huelga. Si bien es cierto, el día de ayer un grupo de piquetes de Aguaitía se fueron hasta el sector de Guacamayo para bloquear la carretera en algunos tramos, pero eso duró poco, porque nadie permanece en esos puntos. Y si bien es cierto también, en horas de la noche ayer, pasando el puente de Huipoca, otro piquete que salió de acá puso una ruma de ripio, también duró pocos minutos, porque también los transportistas, al momento que le dan pase de Aguaitía, hacen la limpieza. Y nadie pernocta, en Huipoca nadie pernocta, porque no ha paralizado Huipoca, las acciones de Huipoca son normales, entonces las cosas como son. Huipoca nunca sumó a esta huelga regional indefinida. A ver si más tarde nos comunicamos con alguien de Huipoca para que nos diga si ya hay algunas acciones. Así que de Huipoca a San Alejandro, la vía es libre.
1: Adelante. Ya nos dieron la opción.

0: Por otro lado, la política de los subsidios temporales, que algunos destacan y algunos entendidos en la materia dan cuenta que los subsidios temporales, sobre todo, son políticas de los gobiernos de izquierda. Si los subsidios hubiese utilizado Pedro Castillo, estarían diciendo que va a haber un retroceso, va a haber digamos un shock, porque estamos haciendo una mala inversión de del presupuesto. Hay que utilizar otro tipo de políticas, pero como se trata de Keiko Fujimori y está utilizando el subsidio que utilizan los gobiernos de izquierda, todos calladitos, porque este subsidio es temporal, solamente 3 meses. No está atacando de raíz el problema del alza del combustible. Escuchemos entonces qué dijo Keiko Fujimori al respecto sobre este subsidio del combustible en Ucayali.
1: Decidido actuar y lo haremos con responsabilidad.
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1: Ya luego el ministro de Economía va a explicar. El gobierno ha decidido actuar y lo haremos con responsabilidad y orden. Ya luego el ministro de Economía va a explicar los detalles, pero quiero que sepan que en primer lugar se va a aplicar un subsidio focalizado a quienes más lo necesitan. Mi gobierno no tiene ni tendrá la práctica de negar o mirar de costado los problemas. Entendemos que estos reclamos son absolutamente justos. Si bien el incremento del precio es producto del conflicto en el Medio Oriente y de los obstáculos para que el combustible

0: se ha distribuido globalmente. Como gobierno estamos en la obligación de tener respuestas cuando esas causas externas afectan la economía y la calidad de vida de nuestros compatriotas. Por eso, el gobierno ha decidido actuar y lo haremos con responsabilidad y orden. Ya luego el ministro de Economía va a explicar los detalles, pero quiero que sepan que en primer lugar se va a aplicar un subsidio focalizado a quienes más lo necesitan. Me estoy refiriendo.
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2: 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Adelante.
3: Gracias, directo. En directo, la presidenta de la República, Keiko Fujimori, emite un pronunciamiento luego de reunirse con los ministros de Economía y Finanzas, Energía y Minas y el presidente del Consejo de Ministros. Escuchamos.
4: Públicos, transportistas de cargas, mototaxistas, ellos se han visto afectados en sus operaciones y en las economías de su hogar.
0: Mi gobierno no tiene ni tendrá la práctica de negar o mirar de costado los problemas.
4: Si bien el incremento del precio es producto del conflicto en el Medio Oriente y de los obstáculos para que el combustible sea distribuido globalmente, como gobierno estamos en la obligación de tener respuestas cuando esas causas externas afectan la economía y la calidad de vida de nuestros compatriotas. Por eso, el gobierno ha decidido actuar y lo haremos con responsabilidad y orden. Ya luego el ministro de Economía va a explicar los detalles, pero quiero que sepan que en primer lugar se va a aplicar un subsidio focalizado a quienes más lo necesitan. Me estoy refiriendo a los transportistas de carga y pasajeros. Ese subsidio estará en un rango entre el 15% y el 20%. Y por primera vez en la historia, este subsidio incluirá también a los transportistas fluviales y a los mototaxistas. Voy a cederle el uso de la palabra primero al Premier y luego a los ministros.
5: Gracias, presidenta. Muy buenos días a los medios de comunicación, a través suyos a la ciudadanía. Yo lo que quería dejar claro son dos aspectos. El primero es que desde el día uno que empezaron las paralizaciones, la presidenta indicó ponernos a trabajar y hemos tenido reunión con el ministro de Economía y el ministro de Energía y Minas hace días en buscando una salida. Lo segundo que quiero señalar es que el alza de los precios, lo comentará seguro mejor el ministro de Economía, viene desde marzo. Desde marzo. Hay un país hermano en la región que tomó acciones en su momento. Nosotros tenemos 14 días y esto viene de marzo y estamos tomando acciones. Y lo segundo, lo último que quería mencionar, señor presidente, a los señores medios de comunicación, es que también vamos a entrar al caso específico de desabastecimiento en Ucayali, que también lo mencionará el ministro de Energía y Minas. Ministro.
6: Buenos días. Efectivamente, en marzo, digamos, cambió el esquema mundial de combustibles. El petróleo subió fuertemente, el crudo, de alrededor de $60 el barril a $100 el barril. Un aumento importante, cercano al 60%. Y todo el planeta tembló, los bancos centrales contra la pared, porque podría haberse venido una inflación mundial y recesión mundial. Algunos países han respondido mejor que otros, y nosotros vamos a responder, ¿eh?, para que no afecte a la canasta popular, ni obligue a los bancos centrales a subir la tasa de interés. En el pasado, hace 20 o 30 años, se usaban mecanismos

0: imperfectos, como un fondo de combustibles o de selectivos, que son de amplio espectro y terminaban financiando a grandes usuarios. Eso no lo vamos a hacer ahora, tenemos mucho más sofisticación, porque la economía va avanzando, y vamos a usar subsidios focalizados, donde apriete el zapato. En particular, en toda la República vamos a dar un subsidio al uso del diésel para transporte masivo de carga y de pasajeros en todo el Perú. Asimismo, en Lima Metropolitana y el Callao, el mecanismo se mantiene, ¿no? Solamente cambia la parte más técnica, que es por kilómetro recorrido, pero el subsidio en montos absolutos y en montos porcentuales es el mismo. Y por primera vez en la historia de la República, vamos a ampliar esta respuesta de política a sectores que nunca la han tenido, como son los mototaxistas en la selva y el transporte fluvial, ¿no? El primer tipo de subsidio directo focalizado va a salir mañana, o sea, va a estar operativo ya los próximos días y va a ser efectivo en toda la República. En cambio, este segundo subsidio a los pequepeques, digamos, a los mototaxis, va a demorar todavía unas 3 semanas más. ¿Por qué? Porque es un sector que todavía no está registrado. Entonces vamos a aprovechar para registrarlo rápidamente en una plataforma tecnológica y puedan recibir también este subsidio focalizado en su propio, directamente a su aplicación o un depósito del Banco de la Nación. Esa segunda parte, ya en la selva, va a demorar, como dije, por un tema de registros. En cambio, el otro subsidio, el urbano, por ponerle un nombre, va a ser operativo ya en los próximos días. Muchas gracias.
1: El gobierno acaba de anunciar un subsidio focalizado para transportistas de carga, de pasajeros, mototaxis y transporte fluvial. A palabras del ministro de Energía, Guillermo Chino.
2: Lo que hoy día se tiene es apenas de 1.5 a 3 días de almacenamiento, y eso en algunos momentos ha ocasionado especulación también y de los precios, que ha afectado a la ciudad de Pucallpa y a toda la región de Ucayali. Por eso esta tarde estamos emitiendo una resolución ministerial por parte del Ministerio de Energía y Minas, declarando en emergencia este abastecimiento de hidrocarburos con la finalidad de que se puedan permitir otros tanques de almacenamiento que existen de otros usos, pero para que sea destinado al almacenamiento principalmente de diésel 2, con la finalidad de incrementar estos inventarios más o menos, que va, como les decía, de 1.5 a 3 días, poder elevarlos por lo menos a 7 días, para de esa manera evitar la especulación en Ucayali, que es otro de los problemas que se tienen ahí. Muchas gracias.
3: Palabras finales de la señora Presidenta de la República.
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5: Sí, unas precisiones. En el caso del proceso para recibir este subsidio focalizado para los mototaxistas y los dueños de pequepeques, el periodo puede ser menor. Aquí va a ser bien importante el apoyo de parte de los alcaldes, ¿no? Porque si los alcaldes nos ayudan, Elmer, y resuelven, digamos, nos entregan la relación, esto podría empezar a utilizarse en 3 días, ¿no? Entonces aquí lo primero es que vamos a hacer el llamado a los alcaldes. Lo segundo es que va a haber un Consejo de Ministros extraordinario para poder aprobar esto y que entre en funcionamiento desde mañana. Al ser un subsidio focalizado, como bien dice el Ministro de Economía, este es un apoyo directamente, sobre todo a quienes más lo necesitan. Este es un mecanismo temporal para amortiguar el aumento extraordinario de los combustibles. Tendrá una vigencia de 3 meses y, dependiendo de la variación de los precios, variará también el apoyo que este gobierno les dará. Entonces, como lo he señalado, esta es una medida extraordinaria, responsable y temporal. Cuando el mundo enfrenta una tormenta, el gobierno tiene que convertirse en un escudo para los ciudadanos. Muchas gracias.
1: Pronunciamiento de la presidenta Keiko Fujimori, quien ha anunciado un subsidio focalizado de entre el 15 al 20% del precio del diésel para transportistas de carga, de pasajeros, mototaxistas y de transporte fluvial a nivel nacional. Este es

subsidio va a tener una duración de 3 meses y va a estar operativo en el caso del transporte público y de pasajeros a partir del día de mañana, porque va a salir ya el decreto correspondiente, mientras que para los mototaxistas y el transporte pluvial demoraría todavía unas 3 semanas. Información en directo desde el Palacio de Gobierno, directo en directo, RPP.

Bueno. El tema de los subsidios ha sido utilizado muchas veces por los gobiernos populistas de izquierda, denominados de izquierda, entre comillas. Un subsidio es hacer uso del presupuesto estatal para poder dar a los que, entre comillas, necesitan, a los más débiles de economía y que temporalmente puedan mejorar su situación. El tema, pues, de la pandemia, ¿no? Los subsidios, los bonos temporales, esos eran los subsidios. Pero ¿qué genera esto? Si bien es cierto, en tiempos de pandemia, en tiempos extraordinarios de emergencia sanitaria, ha sido necesario por el tema de que muchos de bajos recursos económicos ya incluso no trabajaban, entonces requería para canasta familiar. Estos lo que hace también es crear una brecha fiscal, un déficit fiscal, un costo que se traslada en otros recursos, en energía eléctrica, en alimentos, en impuestos, en otros insumos. O sea, este déficit fiscal lo seguimos pagando los demás peruanos. No se está cortando de raíz el tema del alza del combustible, que es regional. O sea, el alza del combustible es mundial. Hay un tema mundial, la guerra, pero también hay un importante componente que es un problema regional, el tema de los grifos que especulan, que hacen contrabando, el tema de que en Ucayali no tenemos para almacenar combustible más que en un día o 2 días, en el cual pues, debería ser hasta 15, 20 días. Entonces no se está atacando de raíz. Solamente por hacer populismo, se va a otorgar un subsidio, un bono por unos 3 meses. ¿A quiénes? A los de transporte fluvial, a transportistas, a los inclusive también mototaxistas, motocarristas, el cual para eso dice va a tener que apoyar a los alcaldes para hacer su relación. ¿A quiénes subsidiar?

Pero esta genera trampa, genera corrupción, porque al final, cuando no hay conciencia civil, conciencia de clase, lo mal utilizan el subsidio, los precios de los combustibles, o mejor dicho, los precios del pasaje siguen alto, y aparentemente, pues, ese subsidio que les ha dado el gobierno, que debería ir a abaratar el precio del pasaje, va a conllevar a la corrupción. Prácticamente una medida populista, temporal, por 3 meses que no se está atacando de raíz. Estos subsidios que han hecho muchas veces gobiernos populistas de izquierda y lo ha utilizado para su reelección Alberto Fujimori, ¿no? También lo está utilizando ahora Keiko Fujimori. O sea, no quiere atacar de raíz toda la causa de este alza de combustible en la región. Si no, populistamente te doy tu subsidio, te doy tu pescadito, ¿no? Te doy tu tupper. Hay pobreza extrema, te doy tu vaso de leche. Mientras que los poderosos, los que más tienen, siguen llenándose los bolsillos, siguen sin pagar impuestos, siguen en la corrupción, y para que tú estés tranquilito, toma tu pescadito. Listo, calladito, barriga llena, corazón contento. Tú eres de la clase proletaria, de la clase obrera, de la clase campesina. Cada vez que necesitas algo, toma tu pescadito, toma tu tupper. La brecha fiscal sigue, la corrupción sigue, no ha atacado de raíz nada. Eso realmente ha hecho Keiko Fujimori. Que si bien es cierto, ¿quién no va a decir, bueno, un subsidio me van a dar algo, ¿no? Un bono me van a dar. ¿Quién no se alegra? Pero analizando realistamente, dialécticamente, de acuerdo a los que dicen muchos opinólogos, eso es el subsidio. Creen.

Bueno, entonces, ahorita los medios capitalinos, los medios de derecha, aplaudirán un subsidio. El pueblo estará contento, sobre todo los que solamente miran televisión y no leen no leen a Basadre, no leen a Mariátegui y no leen a importantes filósofos que hablan de estas realidades que utilizan los gobiernos como una trampa, como trampini, ¿no? Pero sin embargo, pues, son populismos que si hubiese hecho otro gobierno, dirían, bueno, estarían ahorita sacándole el ancho, el jugo, como se dice. ¿Ah? Entonces, esto, como le vuelvo a repetir, genera, pues, déficit fiscal, desorden, corrupción, ¿no? Y es temporal. Es temporal. ¿Ya? 3 meses. En un 15-20%. No es que haya, va a bajar de precio los combustibles en 15-20%, sino en 15-20% del subsidio. Si la gasolina me costaba 20 soles, entonces yo utilizo diario 20 soles de gasolina, un galón, subsídiame 4 soles, 20%. Esos 4 soles en 30 días, 120 soles. Entonces, subsídiame 120 soles por mes. Porque yo que compro 20 soles, entonces tú a mí me das los 4 soles para que salga 16 soles. Entonces yo, al pagar mis 20 soles, como tú me estás dando un bono de 4 soles, que es el 20%, entonces ya prácticamente a mí me está saliendo el combustible 16, porque yo estoy pagando 16 y el Estado está pagando 4. El Estado paga 4 soles y yo pago 16 soles. Entonces los precios tienen que bajar del pasaje. Y si no quieren bajar el precio del pasaje, ¿de qué va a servir el subsidio? Entonces ahí también habría políticas locales, regionales, de establecer reuniones con los gremios de transportistas, sobre todo que cobran los pasajes de transporte público, colectiveros, ómnibus, combis, motocardistas, para que el gobierno local, el gobierno regional, establece acuerdos y diga, ¿sabes qué? Tanto cuesta el pasaje para tal sitio, para tal sitio, para tal sitio. Y eso no se ha dicho. Y en la ley de la ley de la oferta y la demanda, a veces el motocardista, el que hace auto, colectivo, micro, cobra lo que le da la gana. Y se acordarán, de nada va a servir. Solo va a servir para darle un bono, un sencillo, a ese motocardista, a ese chofer de combi, de ómnibus, simplemente para que dale su bono para que utilice, pues si lo hace bien utilizado o mal utilizado. Entonces, un verdadero subsidio tiene que ir de la mano con el control de precios también de los pasajes. Ahorita hay un abuso y no está diciendo nada la autoridad municipal. Según tengo entendido, el alcalde también está desaparecido. En tiempos de protestas, también la autoridad local debe estar ahí. Viendo la realidad de su pueblo, coordinando acciones, qué sé yo, ¿no? Pero no, no hay liderazgo. Entonces tendría que abrir reuniones con la municipalidad, con el gobierno regional en Pucallpa, para que establezcan los precios, porque lo quiere también la ama de casa, el hombre común y corriente, el padre de familia, que utiliza el servicio de transporte público, ¿no? Vea reflejado en que realmente ese subsidio que le han dado a esos transportistas, ¿no?, dé resultados para que el pasaje también sea a precios módicos. Ahorita están cobrando lo que da la gana. ¿Se acuerdan que el pasaje acá, el interno, era 1.50 sol? Subieron a 2 soles.
Estos días están cobrando 3 soles. Algunos te quieren cobrar hasta el terminal 5 soles. ¿Ah? Aprovechan, abusan. Con este subsidio que se va, dice, desde mañana, ve reflejado, entonces tendríamos pasajes en motocar de 1,50 a nivel interno y 2 soles a Pampas, 2 soles al terminal. ¿No? Tendría que ser así. Y si no es así, ¿de qué valen los subsidios? Solamente para darle al transportista, solamente para que le aplaudan a Keiko, bravo, Keiko, ahora me ha dado mi bono de 100, 200 soles mensuales por 3 meses. Nada más. No, no tenemos que pensar en que nos den pescado. Nuestras amas de casa, los clubes de vaso de leche, que tienen sus hijos, 3, 4, 5, 6 hijos, reciben sus latas de leche, ¿no? Un hijo, 4 latas, 2 hijos, 8, 3 hijos, 12, y entre ellos, ¿sabes? Mamá dice, ¿sabes qué? Hoy tú recibes 4, yo tengo 12, 15 recibo. ¿Cómo quisiera tener más hijos para recibir más latas de leche igual que tú? Entonces, ¿qué está trasladando es el mensaje? Es que yo tenga más hijos, el Estado me da un poquito más de leche. Con tal de comer, con tal de alimentar, con tal de tener un pescadito, bravo, bravo, bravo, bravo, Keiko. ¿Ah? Mientras ellos hacen fiesta con la corrupción, mientras ellos hacen fiesta.

está con los impuestos que no pagan, con los grupos de poder económico, los monopolios, los contratos ley que llama el Estado, que favorece a ellos para que luego les den su diezmo. El pueblo no importa, le damos su pescadito. ¿Ah? Y nunca avanza. Mientras que la política debería ser, ¿no? Un gobierno municipal, un gobierno nacional, regional, crear una industria donde las madres de los vasos de leche, en esas industrias estatales, puedan producir leche, fabricar, ¿no? Digamos, los tarros, empaquetados, qué sé yo, lácteos, y tener un sueldo. Y al tener su sueldo en estas fábricas, que reparten ya no monopolio de leche Gloria, pues, leche ahuitiana, con los establos, las vacas lecheras de acá de Nechuya, Von Humboldt, etcétera, ¿no? Entonces, tienes una fábrica, tienes trabajadoras, esos trabajadores ganan su plata, con su plata ya compran sus propios tarros de leche, ya no necesito que el Estado me subsidie, y además ya gano un poquito más, pues ya tengo un sueldo adecuado que pueda abastecer mi canasta familiar. Además ya me está dando trabajo. Además ya estoy aprendiendo a hacer empresa. Pero no, los gobiernos de derecha lo que hacen es darte el pescado y no enseñarte a pescar. Eso es lo que está pasando con este subsidio, que muchos aplaudirán, los grupos de derecha, los medios, los opinólogos a favor de este gobierno dirán que pues, sí es necesario, era importante porque ya el combustible ha subido mucho, entonces hay que darle a los que menos tienen para que pues puedan mejorar sus recursos, o los transportistas para que como compran a 20 soles les subsidiamos con 20%, que es 4 soles. Y luego, pues, haz de cuenta que está comprando a 15 soles el combustible y bajen los precios. ¿Será adecuado? ¿O es una mala política de gobierno? ¿Qué opina usted?

muy diferente al subsidio, que es temporal por 3 meses, hubiese sido pues atacar de raíz, ¿no? Que tengamos depósitos en la región de Ucayali que

0: algo, la subida. Pero también es un problema regional, porque están haciendo mal uso de ese 18% que no se paga en Ucayali, y al trasladar a otras regiones, como Huánuco, etcétera, al trasladar nomás en otros lugares, ya cobran ese 18% que no pagaron los ucayalinos. Ahí ya están ganando. Entonces, desabastece Ucayali, y al desabastecerse, cada grifo empieza a subir los precios, ¿no? Porque hay demanda. Es como el dólar. Cuando todos tienen dólar, se recuerda en el tiempo de Alan, ¿no? Cuando todos tienen dólar, ¿qué pasaba? ¿Ah? Baja la compra, su precio. Cuando faltan los dólares, sube el dólar. Pues todos quieren. Entonces hay demanda. Así es. Necesitamos combustible como el tiempo de la huelga que están viendo ahorita. Va desabasteciéndose en varios grifos. Entonces los otros grifos aprovechadores suben, suben, suben, suben porque hay demanda. Entonces, ¿qué solución para Ucayali? Es abastecer de combustible. Y al abastecer de todo el combustible necesario a Ucayali, los precios van a bajar. Pero eso no va a suceder, pues. Porque mientras haya contrabando, especulación, mientras no se pague ese impuesto, que no trasciende, no trasciende en la economía de los usuarios, los que más se llenan de recursos, de dinero, son estas empresas, esta asociación de grifos, que aliados a la corrupción de gobierno regional, de gobiernos locales o de otras empresas, miran de costado lo que está pasando en Ucayali y todos agarran y chapan su dinero, su diezmo. Eso es lo que pasa, amigos.
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0: Así acá, acá no dicen, no, la guerra, la guerra. Y muchos que opinan de la guerra, la guerra, la guerra, es porque solamente ven televisión. Están cegados los ojos y no analizan. Nunca han leído un libro de Mariátegui, ni un libro de Haya de la Torre. No han leído ni siquiera a Basadre. No han leído a muchos pensadores peruanos. Léeme el libro, ¿Cuándo se jodió el Perú? Que es muy importante. No han leído. Y al no leer, al no filosofar, al no analizar la dialéctica, la realidad nacional, la ley de la oferta, la ley de la demanda, los monopolios, solo trasladan lo que dicen los pensadores de derecha. Nada más. Entonces la ignorancia les lleva a ellos a defenderles a ellos también.

Bueno, nos hemos comunicado con el Romain hace poco y nos ha enviado este pronunciamiento a la opinión pública. Oficina Girón Francisco del Águila, Manzana 147, Lote 33, Asentamiento Humano, Venecia y Harina, Cocha. Pronunciamiento, dice, pronunciamiento. A la opinión pública, la huelga regional de Ucayali continúa. El Frente de Defensa del Departamento de Ucayali, FREDEU, y sus bases expresan su enérgico y categórico rechazo al denominado comunicado de levantamiento de huelga y reanudación de labores suscrito por representantes del sector transporte terrestre y fluvial. Primero, el propio documento identifica a sus firmantes como representantes del sector transporte. En consecuencia, pueden decidir sobre la participación de sus socios, pero no pueden decidir ni hablar en nombre del Frente de Defensa de Ucayali, de todas sus bases, ni de toda la región Ucayali. Segundo, la huelga regional fue convocada por el Frente de Defensa de Ucayali sobre una plataforma de lucha regional. Por ello, rechazamos que las firmas de los representantes de un solo sector pretendan ser utilizados.

0: utilizados para declarar el levantamiento de una medida que corresponde al conjunto de las bases.
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0: Sigue este pronunciamiento, dice, una decisión sectorial no levanta una huelga regional. Tercero, el propio documento señala que el sector transporte acordó una tregua de 15 días calendario. Una tregua adoptada por dicho sector no puede convertirse en el levantamiento oficial de toda la huelga regional. Cuarto, dejamos claramente establecido ante la población, autoridades y medios de comunicación, la continuidad dice la continuidad o levantamiento de la medida regional deberá decidirse respetando la organización del FREDEU, sus instancias correspondientes y la voluntad de sus bases, y no mediante decisiones unilaterales de un solo sector.

que es que en estos momentos se viene incendiando en Campo Verde un patrullero en estos momentos. Entonces sigamos con este pronunciamiento que nos ha enviado L. Romaina. A ver, quinto, nuestra plataforma regional continúa pendiente. Exigimos la presencia de una comisión de alto nivel de las autoridades nacionales competentes, incluida la representación correspondiente del Congreso de la República, para dialogar con el FREDEU y sus bases y brindar soluciones concretas a Ucayali. Reafirmamos que nuestra lucha continuará de manera firme, organizada y pacífica dentro del marco constitucional y legal. Ningún sector decide por toda una región. Respeto al FREDEU y a sus bases. Ucayali no se rinde. La huelga regional continúa. Frente de Defensa del Departamento de Ucayali, FREDEU, bases y organizaciones sociales de la región Ucayali, firma el documento. Profesor Rayler Guillermo Romeina Silva, secretario general del Frente de Defensa de Ucayali, y quienes le acompañan firman este pronunciamiento. El FREDEU no ha levantado la huelga, las bases no han levantado la huelga regional continúa, dice el pronunciamiento.

0: por un puñado.
1: Vamos a pasar también las expresiones de uno de dirigentes del SUTE Ucayali, Daniel Ruiz Cometivos. ¿Cuál es su apreciación al respecto?
2: De hecho, la verdad, porque el día lunes dice otra cosa el señor Toretto, el martes dice otra cosa, cuando le emplazamos dice que yo no voy a levantar la huelga, por nada voy a abandonar, y no sé qué quiere. Primero se ha ido a conversar solo en la Cámara de Comercio. Ahora luego se va nuevamente de Gambini. Y ayer esperábamos que lo suelte, porque en su lengua lo tenía. No lo ha soltado frente a toda la masa en la reunión. No sé, la verdad no sé qué busca, ¿no? Porque aquí no está solamente solo él, sino está todo el pueblo, está agricultura, salud, educación, ¿no? Entonces yo le sugiero al compañero que reflexione, que venga acá al Óvalo y que exponga su sentir, su pensamiento, su forma de pensar. Si él quiere y pretende levantar la huelga, que sustente por qué motivos y qué es lo que ha logrado para levantar la huelga. La masa ucayalina dijo, no hay tregua. Que vengan las autoridades a nivel nacional, esa comisión especial, que venga acá. No hay temor, no hay por qué tener miedo, no le vamos a hacer otra cosa, que vamos a dialogar y que propongan sus alternativas de solución frente a los puntos que se han tratado. Yo lamento, la verdad, que esto esté pasando con este sector, que no son imprescindibles, por si acaso, ¿no? El sector transportes, hay que decirle, de cuatro ruedas, específicamente lo que conduce el compañero Toretto, entre comillas, que exponga, pues, en realidad, qué es lo que está queriendo, qué es lo que está buscando, que no esté confundiendo con la autoridad de Defensoría del Pueblo, con la autoridad de gobierno regional, que su palabra de gobernador es increíble, de en menos, ya no le cree nadie, ya no es creíble su palabra de él. Entonces yo creo que debe haber compromisos firmados en el acta. Yo ahorita voy a solucionar este punto, y vamos al lugar, in situ, vamos a ver cómo le solucionamos. Nada de eso no había. Vete al término legal, forma tu comisión y trabájalo. Una más, si hay denuncia, todo tipo de denuncia que se ha presentado, ¿no? El derecho a petición en la UGEL, y no le mueven hasta el día de hoy. El 2 de agosto hemos pedido intervención de la UGEL, hasta el día de hoy no interviene. Entonces, ¿por qué tienen miedo? ¿Qué pasa con la funcionaria? Ellos

0: le tiene miedo a ella, ¿qué sabe de ellos? ¿No? O cómo le acaba, cómo le calla la boca, ¿no? Yo creo que tiene que haber una predisposición política de resolver problemas de parte del gobernador.
1: ¿Considera una traición por parte o deslealtad por parte de Toretto hacia los demás gremios sindicales?
0: Yo creo que sí, una deslealtad, no, no una traición, porque creo que está en el contexto real todavía el señor Toretto, y creo que está todavía tiempo de reivindicar y venir acá al óvalo y exponer su pensamiento y su forma, cómo piensa él, y si se retira o se queda, ¿no? Eso debe ser claro. Y no reunirse con Gambini, reunirse con las autoridades, de aquí, desde aquí, levanto la huelga. No, no, no, no. La huelga se levanta con la presencia de toda la población, todos los legítimos representantes de las organizaciones populares sindicales que estamos.
1: Dirigentes del sector transporte se han reunido con el gobernador Gambini esta mañana. ¿Se sabe algo al respecto?
0: Bueno, nosotros no desconocemos esta situación, pero ya nos viene cansando este sector, la verdad, porque el día lunes dice una cosa el señor Toretto, el martes dice otra cosa, cuando le emplazamos dice que yo no voy a levantar la huelga, por nada voy a abandonar, y no sé qué quiere. Primero es ir a conversar solo en la Cámara de Comercio. Ahora luego se va nuevamente de Gambini, y ayer esperábamos que lo suelte, porque en su lengua lo tenía, no lo ha soltado frente a toda la masa en la reunión. No, no sé, la verdad no sé qué busca, ¿no? Porque aquí, compañero, no está solamente solo él, sino está todo el pueblo, está agricultura, salud, educación, ¿no? Entonces yo le sugiero al compañero que reflexione, que venga acá al óvalo y que exponga su sentir, su pensamiento, su forma de pensar. Si él quiere y pretende levantar la huelga, que sustente por qué motivos y qué es lo que ha logrado para levantar la huelga. La masa ucayalina dijo, no hay tregua, que vengan las autoridades a nivel nacional, esa comisión especial, que venga acá. No hay temor, no hay por qué tener miedo, no le vamos a hacer otra cosa, que vamos a dialogar y que propongan sus alternativas de solución frente a los puntos que se han tratado. Yo lamento, la verdad, que eso esté pasando con este sector, que no son imprescindibles por si acaso, ¿no? El sector transportes, hay que decirle, de cuatro ruedas, específicamente lo que conduce el compañero Toretto, entre comillas, que exponga, pues, en realidad, qué es lo que está queriendo, qué es lo que está buscando, que no esté confundiendo con la autoridad de Defensoría del Pueblo, con la autoridad de gobierno regional, que su palabra de gobernador es increíble, increíble de en menos. Ya no le cree nadie, ¿ya? Ya no es creíble su palabra de él. Entonces yo creo que debe haber compromisos firmados en el acta. Yo ahorita voy a solucionar este punto, y vamos al lugar, in situ, vamos a ver cómo le solucionamos. Nada de eso no había. Vete al término legal, forma tu comisión y trabájalo. Una más, si hay denuncia, todo tipo de denuncia que se ha presentado, ¿no? El derecho a petición en la UGEL, y no le mueven hasta el día de hoy. El 2 de agosto hemos pedido intervención de la UGEL, hasta el día de hoy no interviene. Entonces, ¿por qué tienen miedo? ¿Qué pasa con la funcionaria? Ellos le tienen miedo a ella, ¿qué sabe de ellos? ¿No? O cómo le acaba, cómo le calla la boca, ¿no? Yo creo que tiene que haber una predisposición política de resolver problemas de parte del gobernador.
1: ¿Considera una traición por parte o deslealtad por parte de Toretto hacia los demás gremios sindicales?
0: Yo creo que sí, una deslealtad, no, no una traición, porque creo que está en el contexto real todavía el señor Toretto, y creo que está todavía tiempo de reivindicar y venir acá al óvalo y exponer su
2: señoras y señores, estamos aquí en Pampayú,
0: piensa él, y si se retira o se queda, ¿no? Eso debe ser claro. Y no reunirse con Gambini, reunirse con las autoridades, de aquí, desde aquí, levanto la huelga. No, no, no, no. La huelga se levanta con la presencia de toda la población, todos los legítimos representantes de las organizaciones populares sindicales que estamos aquí en pie de lucha. Bien, muchas gracias. Gracias a
3: ustedes. Bueno, hemos escuchado entonces las expresiones Daniel

0: metidos. Uno dirigente de una facción también del SUTE regional de Ucayali, dando un punto sobre uno de los dirigentes, dice, de transporte, ¿no? Un sector de transporte que estaba atrás de Gambini, por acá, por allá, de la mano, ¿qué busca? ¿Qué intereses? Dice, ¿cuál será su situación? Pero ni siquiera sus socios saben de los acuerdos que hayan tomado. Por lo tanto, no se ha levantado la huelga, ha mencionado. Bueno, nos hemos comunicado con nuestro amigo Abel Vargas para que nos detalle cómo está en el sector de Pampayura a esta hora de la noche. Abel Vargas, adelante.
1: Señoras y señores, qué calor está haciendo en estos momentos. La huelga continúa. Aquí aún los vehículos están paralizados en Pampayura. Somos frente al tecnológico de Padre Abad, amigos. Transmisión en vivo. Vivo y en directo. Vamos a apreciar las imágenes en estos momentos. Amigos, estamos aquí en vivo y en directo. Están llevando a cabo la huelga indefinida aún en Aguaitía. Están llevando a cabo la huelga indefinida en estos momentos en Aguaitía. Sigue la huelga aún manteniéndose aquí en Aguaitía, Padre Abad. Jóvenes no tienen... Viene desarrollando... Se viene desarrollando la huelga. Sigue la huelga aquí en la última. Seguimos transmitiendo vivo. Todavía sigue la huelga en Aguaití, en Pampayura. Estamos en Aguaití, en Pampayura, frente al tecnológico. Hay niños que también, ¿no?, se están estudiantes en esta jurisdicción de Padre Abad. Inclusive estamos al frente del tecnológico y no hay pase aún. Todavía los amigos vecinos jóvenes están ahí en la zona de Pampayura. Todavía la huelga no se levanta, amigos, ¿no? El tema es la baja del precio de la gasolina. Los dos puentes, no tanto a Aguaitía, San Alejandro, en tal sentido también el tema de las obras, que aún todavía no están terminadas, eso están pidiendo. Miren, ¿no? Aún tenemos un gran número de empresas de carga pesada, vemos ahí los trailers. Amigos, aún sigue la huelga indefinida en Aguaitía, Pampayura. No hay paso en Pampayura. Amigos, estamos en vivo y en directo. Estamos en vivo y en directo. La huelga continúa para la baja del precio del combustible. Todos queremos que se baje el precio del combustible. Está 25 soles, ¿eh? Demasiado excesivo han subido el precio de la gasolina y están pidiendo que baje a su normalidad. A su normalidad están pidiendo que se baje la gasolina en Aguaitía, tanto en Ucayal, a pesar que Ucayal está exonerada del IGB. Sigue la huelga en Padre Abad, sigue la

0: huelga en Padre Abad. Sigue la huelga aquí en Abuaitía, en el fronti del Instituto Tecnológico.
1: Bueno, gracias a Bambino Abel Vargas, que está en estos momentos en el lugar del bloqueo en la carretera Federico Vasari, al frente del frontis. Nos han enviado videos en estos momentos de que hay ciertas confrontaciones también entre los el comando de lucha, ¿no?, que está sentado en el bloqueo, y algunos transportistas de vehículos menores y mayores que estaban en confrontación porque pretenden pasar. Bueno, quizás sería bueno siempre también, al igual que hacen Ucayali, el Frente de Defensa de Ucayali, dar un espacio, una tregua, una hora, una media, en horas, en momentos, para poder abastecer también a nuestros amigos en huelga de Ucayali, seguramente. O de repente a veces quieren causar desorden y quieren pasar a cualquier momento, ¿no? Bueno, eso es lo que está pasando en estas horas de la tarde en el sector del instituto. Bueno, lo que sí queremos trascender también es que no es cierto, porque yo he recorrido el día de hoy hasta el sector de Chiringal Bajo, en horas de la mañana, lunes, martes, miércoles, jueves, la carretera de Aguaitía hasta San Alejandro, libre, sin dificultades. No se ha levantado Huipoca. Esa gente aguerrida de Huipoca no se ha levantado. Podría ser el caso que la gente de Huipoca sean los que no quieren hacer quedar mal al gobierno de Keiko y pues no quieren confrontar. De repente Huipoca es naranja, quién sabe. Sabemos bien que en la provincia de Pare Abad ha ganado JP, pero un buen sector de Huipoca quizás son los naranjitas. Y no han acatado la medida. Así que falso que Huipoca ha acatado, mentira. Ni San Juan, ni Chío, nada. Todos esos sectores ha permanecido limpio la carretera desde un inicio, desde Aguaitía hasta San Alejandro. Salvo San Alejandro que sí, igual que Aguaitía, permanece en el bloqueo. Porque se ha organizado un comité de lucha, se ha organizado un frente de defensa. El distrito de Huipoca, nada que ver. El distrito de Boquerón, nada que ver.

y el transporte se ha ido normal. Ayer en hora de la noche también se tuvo conocimiento que pasando Huipoca, por ahí un vecino combatiente metió ripio en la pista, pero como no permanecen ahí, como Huipoca no se ha levantado, entonces de igual manera han limpiado media carretera. Entonces el tránsito es normal, fluido, a Huaytía San Alejandro. Así que no digan que Huipoca se ha levantado, que San Juan se ha levantado. No, es un sector naranja, parece, que no vive en la realidad. Porque acá no se trata ya de tintes políticos también. Ya tenemos un gobierno y frente a una situación, la población no mide tintes políticos frente a una demanda justa, que es el alza excesiva del combustible, la especulación, la corrupción en la región Ucayali, el tema de la UNO, estudiantes perdiendo clases y que el Estado, nadie puede hacer nada para que este rector corrupto, porque tiene denuncias de corrupción, no diga nada y siga perpetuándose en el cargo. El tema de los puentes de Aguaitía, San Alejandro, la minería ilegal, los hospitales que no se han construido ni en Aguaitía, que se requiere, entre otros temas, otras demandas, la minería ilegal en San Alejandro contamina los ríos. O sea, todas estas plataformas no se han atendido. Pero sin embargo, miran, puesto de brazos cruzados, Huipoca no se ha levantado. Así es que es falso. Va a tratar de comunicar también cuál es su posición al respecto. ¿Qué nos dice nuestro querido amigo? Junior Ponce, ¿no?

0: A ver qué expresión les vamos a ir, vamos a escuchar, ¿eh?
1: Muy por el contrario, manifiesta él que el sector transporte y menciona frente de defensa. En ningún momento yo participé de esa reunión. No estuve ahí. Estuve en caravana con mi pueblo. Entonces yo rechazo. Nunca he sido parte de esa reunión y manifestó que dice el sector transporte tiene bloqueado la carretera. Quiero decirle, es totalmente falso. El sector transporte solamente había estado en el kilómetro 6. Y quienes están resistiendo es el pueblo organizado. Aguaitía, ir a San Alejandro, está Huipoca, está Puente Chivo, está Curimaná, está Campo Verde, Nechuya, está el kilómetro 13. Entonces toda la vía está bloqueada. ¿Y dónde me dice que o sea, todos son transportistas ahora de esas?

0: mañana. Es totalmente falso.
1: ¿Para qué?
0: El que va a levantar la huelga, el que va a levantar la huelga es el secretario general del Frente de Defensa. Ningún otro personaje va a levantar la huelga mientras yo no autorice. Mientras que el pueblo en consenso diga, ¿sabes qué? Vamos a levantar la huelga. ¿Y qué ha dicho último? Ahí nosotros está indignado el pueblo contra Gandini. ¿Por qué? Porque nos está mandando a paliar. Eso es lo que hemos entendido. No somos burros. ¿Ya? ¿Sabes qué ha dicho el último? Que como ya se levantó la huelga del sector transporte, entonces quiere decir que la policía debe poner orden. ¿Qué quiere decir orden? Si estás cerrando la calle, te van a venir pues a meter tu paliza a la policía, capturarte. De verdad, eso yo no puedo creer de este señor que se atreva a arrestar al pueblo. Le hemos pedido el día de ayer que se ponga al frente del pueblo para exigir al gobierno central, pero como son tan sinvergüenza, nunca han estado al lado del pueblo y por eso no les interesa.
1: Ahora, para que la población conozca un poco más
0: sobre la posición del gobernador regional, nosotros como frente.
2: Bueno, han escuchado también al presidente del Frente de Defensa, no se ha levantado la huelga. Pero ¿qué dijo Gambini Rupay, Trampini Rupay? Amenazado también. Ah, escuchemos a Trampini Rupay.
3: Los ruedas, todos ellos nos hemos ya puesto de acuerdo en estos momentos, en la presencia de Defensoría del Pueblo, del señor prefecto, del fiscal de prevención del delito y también de la Policía Nacional, para poder ya levantar la huelga aquí en nuestra región de Ucayali, después de haber escuchado su mensaje de nuestra presidenta, del señor ministro de Economía, del señor ministro de Energía y Minas, para poder ya cumplir los compromisos que se hizo los días pasados en la ciudad de Lima. Agradecemos también al señor ministro de haber declarado en emergencia para que puedan darse rápidamente los permisos por parte de Usinermin. De esa manera nosotros vamos a tener ya otro reservorio mucho más grande de 20.000 barriles para tener el abastecimiento suficiente de combustible aquí en nuestra región de Ucayali. Y ahora quedan algunos pendientes como la derogatoria del decreto supremo para poder controlar mejor calidad del combustible. Eso lo trabajaremos y por eso me estoy comprometiendo con ellos para poder seguir haciendo las gestiones con los diferentes ministerios, en compañía con la Defensora del Pueblo, más los señores autoridades, para que nuestros dirigentes de los diferentes sectores y transportistas y de Frente de Defensa de Ucayali ya levanten el paro y de esa manera ya acabo de firmar este acta, ya en el marco del compromiso, ya pedido propiamente por los dirigentes de estos sectores que acaban de levantar la huelga. Señores dirigentes de los diferentes sectores de transportistas, tanto fluviales, de tres ruedas, de carga pesada, de cuatro ruedas, todos ellos nos hemos ya puesto de acuerdo en estos momentos, en la presencia de Defensoría del Pueblo, del señor prefecto, del fiscal de prevención del delito y también de la Policía Nacional, para poder ya levantar la huelga aquí en nuestra región de Ucayali, después de haber escuchado su mensaje de nuestra presidenta, del señor ministro de Economía, del señor ministro de Energía y Minas, para poder ya cumplir los compromisos que se hizo los días pasados en la ciudad de Lima. Agradecemos también al señor ministro de haber declarado en emergencia para que puedan darse rápidamente los permisos por parte de Usinermin. De esa manera nosotros vamos a tener ya otro reservorio mucho más grande de 20.000 barriles para tener el abastecimiento suficiente de combustible aquí en nuestra región de Ucayali. Y ahora quedan algunos pendientes como la derogatoria del decreto supremo para poder controlar mejor calidad del combustible. Eso lo trabajaremos y por eso me estoy comprometiendo con ellos para poder seguir haciendo las gestiones con los diferentes ministerios, en compañía con la Defensora del Pueblo, más los señores autoridades, para que nuestros dirigentes de los diferentes sectores y transportistas y de Frente de Defensa de Ucayali ya levanten el paro y de esa manera ya acabo de firmar este acta, ya.
2: Bueno, el gobernador regional indica, ¿no? Va a haber un reservorio más grande. ¿Y dónde, pues, la firma, el acuerdo con el Ejecutivo, con el Ministerio de Energía y Minas, donde va a haber ese reservorio más grande y hay el compromiso escrito, al menos? ¿Dónde está una iniciativa legislativa del gobierno donde se va a derogar algunas leyes que limitan el control, la verificación de los precios de los grifos? ¿Dónde está? Nada. Lo único que debemos escuchar a la presidenta es que un subsidio que genera déficit fiscal, aforo fiscal, crea inflación y que es temporal por 3 meses. Genera corrupción, te da un pescadito, pero no te enseña a pescar. O sea, no hay nada. Dígame, Rupa, ya ha dicho, bueno, ya la policía, de repente algunos todavía no quieren levantar la huelga, ya la policía le vamos a enviar con amenazas. ¿Qué pasó con Gambini? Está cuidando su salida del gobierno. Ustedes saben que todo gobernador al salir le viene una cantidad de denuncias por actos de corrupción. Y dentro de ello, pues está tratando, ¿no?, de irse de la mano con la presidenta y pues y que toda la corruptela pues por ahí no se levante polvo, como se dice. Eso es lo que se puede precisar. Bueno, usted sacará sus conclusiones. El tema de la UNO le confrontaron en su cara también ayer a Manuel Gambini Rupay, los jóvenes estudiantes. Vamos a escuchar una parte de ello. Mientras esperamos el reporte, sí, de nuestro amigo...
4: El mismo rector con el que se reunía en casa de Roger Fernando Panduro Bartra y pedían pollo a la brasa.
5: Quisiera saber si usted tiene hijos que estudian en la universidad, familiares que estudian en la universidad. ¿Sabrá las condiciones, cómo estudiamos nosotros?
4: ¿Qué son tipo? 79 días de lucha y nunca movió ni un dedo. Claramente se nota la incompetencia, no solamente de usted, sino también de todos sus funcionarios. Igual de bonito nos mentía el rector la vez que tuvimos la reunión aquí. Sí, el mismo rector con el que se reunía en casa de Roger Fernando Panduro Bartra y pedían pollo a la brasa. Y debido a ello y a la incompetencia que al parecer mencionó aquí en la mesa, le pedimos que al menos sea capaz de presentar un papel emplazando al Ministerio de Educación para que puedan instalar un comité reorganizador que va a ser no elegido por ellos, va a ser elegido por nosotros como estudiantes. Son 79 días de lucha que nos ha costado y que nos sigue costando. Los estudiantes no vamos a dar ni un paso atrás hasta lograr lo que queremos. ¿Por qué? Porque la educación se respeta. Por ello es que salen autoridades así como ustedes. La Universidad Nacional de Ucayali a partir de ahora se va a respetar. Y lo digo no solo yo, lo va a decir cada estudiante de esta universidad y cada uno que va a pasar. Porque ahora no estamos solos, estamos con toda la población. Gracias.
6: Señores dirigentes, señores estudiantes, el que les habla es el señor Richard Huancho Flores, secretario general del CITA 1, porque en la universidad hay dos sindicatos, y aquí hay que hablar claro como representante de un grupo de trabajadores, aquel que estamos desde un comienzo en esta lucha tenaz de que han emprendido los jóvenes en la universidad. Y nosotros como trabajadores en mi activo tenemos que deslindar la denuncia que han hecho a nuestro compañero hace 2 días, creo, uno de los sindicatos que quiere desarrollar la universidad. Creo que no podemos permitir nosotros como padres, familia y como trabajador, conocedores de todas las cosas que están pasando en la universidad. Conocedores como trabajadores nombrados, las cosas que están pasando, las grandes necesidades que tienen los jóvenes, necesidades que tienen desde el momento que han tomado esa lucha tenaz, y nosotros como trabajadores estamos ahí juntos
7: porque entre nosotros también esta autoridad

0: y sus funcionarios nos han dividido. Porque nosotros, como sindicato, también nos hemos peleado entre nosotros. El que les habla ha puesto su punto de vista de que nosotros no nos han trasladado a trabajar a la UAP en pésimas condiciones. Están trabajando, dice, en bajo de un árbol. Y nosotros hemos dicho que no. Hemos hecho un acta y creo que la defensora del pueblo lo conoce y siempre le hemos dicho que nosotros vamos a permanecer al frente de la universidad, porque ahí es nuestro centro de labor. Ahí es nuestro centro de labor. Y por lo tanto, hay compañeros y funcionarios que están hostigando a nuestros compañeros. Yo les digo que no tengan miedo, que no tengan temor. Y el día de ayer han tenido una reunión y han decidido ya no ir a trabajar en la universidad. Que les felicito a esos compañeros que se han unido a esta lucha. Y cada día más se están quedando solos. Y por lo tanto, yo quiero pedir también acá, que está el fiscal, hay infinidad de denuncias dentro de la universidad, pero hasta ahorita no hay nada, no sucede nada. Al contrario, a los jóvenes sí le están denunciando y procede inmediatamente. Las intervenciones y a los funcionarios de la universidad, a las autoridades de la universidad, no les pasa nada. ¿Por qué? Al decir este, mañana seguramente me van a querer abrir proceso administrativo por decir las cosas como son, como trabajador y como dirigente. Pero no tengo miedo. Estoy con el pueblo, estoy con el frente y seguiré luchando hasta las últimas consecuencias con los jóvenes en esta lucha penal. Muchísimas gracias.
1: Quien les habla es el alumno Itoshi Tan, en representación de mis compañeros universitarios, a 79 días de lucha que estamos viviendo nosotros. Yo sé que ustedes y nosotros, la población en general, la región Ucayali, estamos 4 días. Imagínense 79 días, noches, durmiendo heladas. ¡Qué indiferencia de las autoridades en todo este tiempo! Señor, con todo respeto, gobernador, nunca vi un pronunciamiento de su parte como autoridad. Nunca. Quisiera saber si usted tiene hijos que estudian en la universidad, familiares que estudian en la universidad. ¿Sabrá las condiciones cómo estudiamos nosotros? ¿Qué tipo de autoridades están conduciendo esta casa de estudio? Da vergüenza tener a unas autoridades que están siendo sindicadas presuntamente por pertenecer a una organización criminal. Sin embargo, las instituciones que deberían velar no hacen su trabajo como deberían hacer. En ese sentido, yo sé que usted, señor gobernador, no va a resolver este problema de la universidad, pero por lo menos usted debe ser un puente. Ese es su trabajo, debe hacer su trabajo, llamar a los ministros, al ministro de Educación, que se pronuncie. Ya es demasiado tiempo, porque nosotros estamos siendo víctimas de amenazas, coacciones, amedrentamientos. ¿Acaso no sabe, señor gobernador, qué pasó el 6 de julio, cuando la policía, por proteger a este, no puedo decir como debería ser, pero voy a usar la palabra, presunto corrupto, porque me denuncia, y claramente voy a exponer ahorita, este presunto corrupto a proteger y a golpear a los alumnos, cualquier... Les pongo ese ejemplo. Los alumnos son de 17, 16 años. ¿Con qué indolencia? Mi compañera al costado, con problemas visuales. ¿Con qué indolencia? Casi lo golpean a mi persona, a mis compañeros. Y nunca hubo una respuesta oficial de usted, señor gobernador.
2: O sea, ¿cómo exiges a un ministro que recién está armando todo su equipo? Entonces, dale tregua, dale un tiempo y pedirle a nuestra presidenta que venga y ahí.
1: Sí, el mismo actor con el que se reúne en casa de José Fernando Panduro.
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4: Bueno, que dale la respuesta de Gambini Rupaya. ¿Cómo exiges a un ministro que recién ingresó, a una presidenta que recién ingresó, dale tregua, dice? 78, 79 días, dale más tregua, dos meses más, Gavini Rupay. No sé si tiene buen asesor. No le interesa el sector de educación, ¿no? Es mentira de lo que, del sector de educación, que se preocupó algo, no le interesa. ¿Cuántos escuelas y colegios hay a nivel

de la región Ucayali. Más de 5.000 en toda la región Ucayali, con escuelas, jardines, unidocentes y todo ello. De los 5.000, ¿en cuánto se ha hecho obra? En ninguna. De los 10 o 12 instituciones que ha inaugurado, encontró el expediente listo, el perfil listo, ingresó y presupuestó. Estaba para presupuestar. ¿Acaso no las instituciones educativas de acá, de Boquerón, la institución educativa acá de Elías Aguirre, acaso no eran expedientes listos que había dejado el ahora alcalde Iván Mendoza Jaramillo, inclusive en la gerencia territorial? Eran expedientes ya listos, aprobados, para darle la buena pro y sacar el presupuesto. Eso no es de su gobierno que ha engendrado, es de un perfil, es de un estudio. No, no, no, no. Lo que sí tuvo una propuesta de hacer tres instituciones en zonas alejadas, uno de ellos en Chambo y otro es algo por Curimaná, donde hay 30, 40 estudiantes. Y ahí pues han metido maquinarias, máquinas para pan, para cacao, para refrigerador, pero no hay el componente educacional. No hay quienes manejan. O sea, todo el año está por gusto ahí. ¿Pero qué le interesó? No hizo un buen estudio técnico, no vio una realidad. Compraron, compraron, chaparon su 10% y ahí te toma tu obra. ¿Ah? No hay los recursos administrativos, pedagógicos, nada. Ay, por gusto. Con tal que me den mi parte, te doy tu colegio. Eso nada más ha hecho. ¿Y las obras de acá? Ampliación de presupuesto, más presupuesto, más presupuesto, y no hay cuándo acaba. Vázquez Suyo, no hay cuándo acaba. Si acabara este año. No ha hecho buen estudio técnico, nada. Y las obras se van cayendo. Las obras que van quedando desfasadas. Hace poco vinieron del jardín inicial de Huipoca a la gerencia territorial. Le han hecho su local de contingencia, donde no han considerado muchas cosas, vinieron a protestar. Eso no son obras. En su primer gobierno dijo que iba a construir el colegio de alto rendimiento. Está terminado el segundo gobierno de Gambini y el colegio de alto rendimiento no puso ni una aguja, ni una primera piedra, ni un expediente, nada. Tacna, Arequipa, Junín, diversas regiones, colegios de alto rendimiento con buena infraestructura, porque se preocupa en educación, en los estudiantes que tienen también talentos en sus regiones. Y que

En educación, cero. Y siempre he conversado con Iván Mendoza y he manifestado que en GEDES debe tener profesionales en educación, técnicos en educación, para que hagan programas, proyectos en educación. En el gobierno de Hugo Sosa, se inauguraron como 8 aulas en la 108. Hizo el gobierno local. En el gobierno local de Magdalena Pérez, se hacía aulas en diversas instituciones educativas, 2 aulas, 3 aulas, 4 aulas, a lo largo de la provincia de Pariabat. Este gobierno local, de Iván Mendoza Jaramillo, ¿cuántas aulas ha hecho? ¿En qué lugares? O escuelas, porque también tiene la prioridad, también tiene presupuesto, también puede aperturar expedientes para hacer esas obras. Tampoco. Por eso que en educación, ni gobierno regional, ni gobierno local podemos decir algo. Porque si usted se va a zonas rurales, no hay techos, calaminas rotas, no hay ventanas, no hay mesas, no hay carpetas, no hay nada. Cayéndose de a pedazos. Y con un Ministerio de Educación, bueno, que la matrícula es gratuita, no pagan zapaf. Y al final, hasta tienen que pagar de agua las instituciones educativas cada mes. Esa es la realidad también, hay una realidad. Bueno, hablando de educación, hablando ya de huelga, retornando a la huelga, ha habido un comunicado para que en las zonas donde haya conflicto de convulsión por la huelga regional, las clases puedan suspenderse. En Coronel Portillo, la convulsión hizo que el UGEL Coronel Portillo saque un comunicado de la suspensión de clases y trabajen remotamente. Aunque no haya las condiciones, pero así. Mientras que el UGEL de Pareva también sacó un comunicado para que puedan ver en las diversas instituciones educativas donde se han afectado a los alumnos, a ver si puedan suspender sus clases. Pero como en Guaitía, pues estamos en el lugar de las maravillas, solamente es el puente de arriba, donde se ha bloqueado, el puente por la institución, se ha bloqueado desde el día de ayer, ha quedado todo tranquilo, la gente mirando de reojo, no hay desmán, no hay nada acá dentro de la ciudad, por eso que los directores han optado por las labores educativas. Han optado por las clases, porque acá, pues, la ciudad civilmente organizada, salvo el mercado que sí, su dirigente, muy importante, conducción, ha acatado, observó el día de ayer, un cierre total del mercado modelo. Según una detención, ahora sí, temporal, ¿no? Hoy día sí no he visto qué pasó. Pero además, asociación de comerciantes, asociación de motocarristas, salud, nada, todo tranquilo. Educación, todo tranquilo. Entonces, ¿cuál es el sentido de suspender labores educativas si en ese lugar no hay afectación como en Pucallpa? En Huipoca no ha habido ningún desmán, no ha habido ningún bloqueo, ni un acuerdo, no hay nada ahí, hay mentiras. Que hay este bloqueo, mentira, ya les he dicho que solamente es temporal, unos minutos. Por eso que de Ahuaytía hasta San Alejandro, el tránsito toda la semana ha sido normal y fluido. Ah, entonces eso también, no hay conciencia de clase, muchos desaniman, ahorita están peleándose ahí arriba en el instituto. Falta convicción, falta gente de lucha. Y mi saludo a quienes están ahí también, mis respetos. Esa es conciencia. Porque al menos todavía tienes esa en tu ser de al poder exigir y reclamar ante cualquier gobierno, cualquier situación que se presente. Pero hay algunos, pues, dentro de la ignorancia. Por eso le he dicho a algunos amigos, no hagas caso, porque mejor es hacer oídos sordos a palabras necias. Pero hay algunos, salen del contexto, que es zurdo, que comunista, ¿no? Que por ahí, ¿no? Como alguna vez un personaje de acá dijo, hay que traer a la policía, hay que darle para su colino, su papel higiénico, confrontar al pueblo,

juegos socios? No, amigos. No, amigos, no es así. También pónganse. Y todos en una lucha seca, un día, 2 días, una semana. Pero con convicción. Pero mientras no hay eso, hay un desánimo. Bueno, entonces decía pues que la UGEL sacó un comunicado de que se pueda, si es que en las zonas donde se está dando este conflicto puedan ser afectados. No es que ha suspendido. Ah, no es que ha suspendido. Entonces, a ver, vamos a ver.

Ahí vamos a tratar de entender, a ver. Ya, bueno, entonces es todo un contexto donde indica a ver, a ver. Reprogramación, dice. Orientaciones para la reprogramación y garantía del cumplimiento de días lectivos ante la huelga regional y conflicto social. Reprogramación del calendario lectivo 2026 ante la suspensión de clases por el paro regional de alza de combustible y garantía de cumplimiento de horas efectivas. Ya saca muchas cosas, no sé quién ha hecho este comunicado. Es un comunicado, pues, no sé si imagen ahí está funcionando, porque para eso estudian 5 años. Un comunicado tiene lo concreto, lo conciso. Acá le ha puesto a sustento, numeral 5.2, numeral 5.2.1, numeral tal, marco normativo, le han puesto orientaciones técnico-pedagógicos, etcétera, según, no sé, no entiendo, realmente no es entendible. Pero vamos a hacer un resumen. ¿Ya? Dice. Garantía estricta del 1900 días calendario, criterio de extensión al final del año. Entonces, para los que han suspendido, dice, hay criterios que tienen que elaborar los días feriados. Hay feriado en octubre, creo que el 8 de octubre, hay feriado en diciembre, hay feriados que todavía se puede trabajar. Y también por ahí dice, y otra forma que podría ser es que como las clases está previsto hasta el 18 de diciembre, dice. Por ejemplo, dice, si una edición educativa perdió 3 días lectivos por la paralización, la finalización de sus labores lectivas presenciales se postergará del viernes 18 de diciembre al miércoles 23 de diciembre. Realmente no tiene contexto. Como la labor educativa dice, termina el 18, entonces se van a ir ahora hasta el 23 de diciembre. Ejemplo, si han perdido 3 días. Y si han perdido 2 días, hasta el 22 de diciembre. Entonces, edición 608, no sé qué, porque ha habido uno o dos, creo que han suspendido, ¿no? Tendrán que ir hasta el 22 de diciembre. ¿Se cumplirá? ¿Se ejecutará? Y acá dice de labor presencial, ¿no? No dice de 1 hora más presencial por día y todavía establece que también podría decir, dice, en los días de semana de gestión. O sea, hay días de semana de gestión que viene ahora en octubre, una semana, donde se reúnen los docentes y directivos para evaluar su plan anual, evaluar pues sus resultados de aprendizaje de los estudiantes, etcétera, etcétera. Donde quedan esos días también. Podría haber clase, o sea, el alumno en esa semana de gestión pierde sus vacaciones 1, 2, 3 días. Y pero tienes que hacer también tu semana de gestión, entonces dice a contrahorario. Y si la institución tiene 2 turnos, ¿en qué momento va a haber ese contrahorario? No hay mucho sentido. Pero bueno, lo que sí. Pues podría concordar de este comunicado que no se le entiende mucho, es que sí, efectivamente, los días dejados de laborar se puedan recuperar en días feriados. Y que el UGEL puede establecer esos criterios también en coordinación con los directores, para que también nuestra comunidad educativa, nuestros estudiantes puedan ver reflejado esa recuperación de labores educativas, ¿no? Porque hay veces hay también colegas que dicen, bueno, ¿ya para qué? Ya no recuperamos, ya mentira, ya. Y se recuperaron todos esos días también que trabaja en la UGEL. Pues también hay quienes ven la forma personal, también personalismo. Si han venido con convicción a nuestra provincia, pero hay que trabajar con convicción. No, que la una
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del aula ya para irse corriendo a Huánuco. Bueno, los que van a Huancayo, Cajamarca, Trujillo, Chiclayo, no, no. Pero no te hablan de todos, ¿ah? Porque Juan Diestro no viaja. En campaña política nomás se iba a Huánuco. Pero ahorita ya en clase ya no viaja, ya. No estamos hablando. Gente así como él y muchos que ya radican acá en nuestra localidad, no están pensando con su mochila al toque nomás ya. 5 minutos antes, corriendo ya. No es así. Pónganse también la camiseta, amigos, colegas. Lo digo de corazón. Pónganse la camiseta también. Bueno, eso es lo que podemos también dar cuenta de este pronunciamiento. Ya. Y ahora, para terminar, urgente. Urgente, urgente. 18 heridos, policías, en Campo Verde. Lo que ha generado Manuel Gamini Rupay con este anuncio de esta supuesta suspensión que no ha coordinado con Frente de Defensa de Ucayali, ha generado una convulsión social en Campo Verde, donde se ha incendiado un patrullero policial, donde hay 18 heridos, de acuerdo al reporte que nos están enviando policías y también de la población en Campo Verde. Está ardiendo Campo Verde. Ya está ardiendo la selva. El fujinarcofascismo, dice acá, no le interesa, solo reprime. Jaime Antesana Rivera, nuestro querido amigo que algunas veces vino a Guaitía para ver el tema de la hoja de coca, se ha pronunciado. Fracasó el intento de levantar la huelga indefinida en Ucayali. Los transportistas terrestres y los rurales de la mano del gobernador regional Manuel Gambini redactaron un acta de traición a la huelga convocada por el Frente de Defensa de Ucayali. Las bases de Frente de U ratificaron la continuación de la huelga y declararon traidores al gobernador regional y al insignificante grupo que pretendió levantar la huelga. ¿Ya? La situación en Ucayali arde y se anuncia la llegada de delegaciones de Pallavata, Guaitía, Curimán, Nechuya, ubicados en el eje de la carretera Federico Basadre. Esto al quinto día. Indignación total en Pucallpa. En estos momentos está ardiendo Campo Verde. Se acaba de incendiar un patrullero en Campo Verde. Está incendiándose. Se está quemando llantas. Se está quemando árboles. Se están lanzando todo tipo de proyectiles en Campo Verde. No le importa al fujimorismo, mencionan también Jaime Antesana Rivera. Bueno, con eso nos vamos. Vamos a ver qué pasa en las siguientes horas, Juan Diestro. Muchas gracias por su sintonía. Permiso.

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